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aquí todo está.

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0: Las urnas. De cara a la segunda vuelta presidencial, la ciudadanía tendrá nuevamente la decisión en sus manos. Escoger entre dos propuestas, una marcada por el discurso de seguridad y el recorte de la planta del Estado, y otra que mantiene en el debate nacional temas como la paz, los derechos sociales, la democracia y las transformaciones pendientes. Más allá de los nombres, lo que está en juego será el modelo de país que Colombia quiere construir.
1: El pasado 21 de mayo fueron las elecciones de Colombia para la vuelta presidencial. Quedamos para segunda vuelta. Hoy los y las trabajadoras pues hacemos un balance de lo ocurrido. Lo primero, reconocer que solamente se votó el 50% aproximadamente de la población colombiana con posibilidad de votar. Esto implica que debemos redoblar esfuerzos para aumentar el caudal electoral para esta segunda vuelta. Lo segundo es reconocer como trabajadoras y trabajadores que somos cuáles son estas dos propuestas de estos candidatos, porque en juego está la democracia y el fascismo. Y el tercero, lograr tener una movilización contundente en las urnas este 21 de junio, porque realmente las y los trabajadores tenemos una apuesta.
2: Minutos y tenemos vida, a, oiga, paz, hace rato no hablábamos de libros acá.
3: Sí.
2: No, ya me estaba haciendo demasiada falta. Margarita Uribe, que siempre nos recomienda un buen libro. Margarita, buenos días, gracias por estar en el chateo.
4: Buenos días.
2: Margarita, ¿qué ha pasado? No nos hemos hablado últimamente.
4: Pues han pasado muchas cosas. Por allá en la librería hemos tenido a Ricardo Silva, después estuvo otro escritor con una novela que se llama Voto de Tinieblas, Rodrigo Parra.
2: Okay.
4: Muy chévere. Y bueno, pues este mañana tenemos, mañana es viernes, sábado, ¿cierto?
2: Sí,
4: mañana.
2: Sí.
4: Estará Laura Cero, que es una chica que tiene un proyecto muy bonito que se llama El Bibliocarrito, que es un Renault 4 que es una biblioteca itinerante.
2: ¡Wow!
4: Entonces,
3: ¡qué chévere!
4: A ella le hicieron, ella trabajó durante un tiempo pues vinculada a las bibliotecas públicas y en algún momento sacó unos de sus relatos sobre pues todo lo que le había sucedido con el Bibliocarrito. Ella ha ido ampliando esos relatos y una editorial independiente que se llama Laguna le sacó ahora los relatos digamos más ampliados de lo que había sacado antes y va a estar el mañana sábado a las 3 de la tarde presentando el libro y con el bibliocarrito ya en la librería.
2: Mejor de qué plan, ¿eh? Planazo.
3: Sí,
2: qué plan
4: a las
2: para
4: 3 de la tarde, muy invitados.
2: Invitadísimo, si alguna posibilidad de pronto de conseguirla para entrevistarla en el chateo, ¿no?
3: Ay,
2: pronto, ¿no?
3: Por favor.
4: Sí, claro.
2: Me ocurre a uno de esas cosas. Ay, Margarita, qué bueno, qué historias. Además, esas son las cosas que definitivamente por eso es que uno sigue, ¿no, Margarita? ¿No te parece? A veces ve uno que hay gente que hace unas cosas por promover la literatura. Porque hemos hablado acá y hay una tristeza a veces cuando uno escucha las nuevas generaciones y los jóvenes y los libros y Amazon y solo redes sociales y ya no hay bibliotecas, ya no hay... no
3: se le ponen
2: cuidado, que le dan tanta tristeza, pero llegan estas cosas, ¿no? De personas que siguen haciendo cosas por los libros y lo llenan a uno de esperanza, ¿no, Margarita?
4: Pero yo sigo pensando, como hablamos la primera vez,
2: sí,
4: en el optimismo, porque a veces uno siempre tiende a pensar que las cosas están cambiando para peor, como ajá, ya es un pensamiento ahí instalado.
3: Común. Sí.
4: Pero si uno se fija en detalle, pues hay muchas cosas que van mejorando. Por ejemplo, con las bibliotecas o con los centros culturales, el fenómeno de Bogotá, que primero esto estaba supremamente centralizado, o sea, para ir a una biblioteca había que ir al centro y estaba como muy concentrado, y las librerías también, entonces la Lerner está en el centro y sí que era la más grande, y un poco ha sucedido en los últimos, no sé, 15, 20 años que se ha ido saliendo la cultura del centro, entonces hicieron la biblioteca Virgilio Barco, que también pues se sale de ese foco, y luego hicieron el de la 170, que es una biblioteca muy buena y además funciona como centro cultural y tiene unos eventos bastante buenos, ¿sí? Entonces todas estas dinámicas para descentralizar pues a su vez crean otras dinámicas que se van vinculando localmente a estos lugares. Entonces lo que parece que, bueno, ya no van a las bibliotecas, yo creo que quizás es más probable que vayan ahora que no toca desplazarse tanto. Entonces sí, hay que pensar un poco como que sí pasan cosas. Conozco a alguien en Choachí que justo está por pasar un proyecto para hacer teatro con los niños de las escuelas en la zona campesina.
2: Wow.
4: ¿Sí? Entonces, o sea, siempre hay pequeños movimientos alrededor de sitios. Lo que pasa es que no, claro, no están tan tan vinculados a las grandes masas, pero ay, yo soy optimista.
2: Creo que Margarita tiene el libro recomendado, Margarita.
4: Sí, bueno, el libro que les recomiendo ahora se llama La

0: Hora de la Estrella. Es un libro con unas particularidades bien interesantes. Es de Clarice Lispector, ella es brasilera. Y este libro, digamos que entre sus cosas particulares, tiene 9 títulos alternativos. Entonces tiene que ver con una forma narrativa, digamos, un poco novedosa, porque hay un narrador externo que narra la historia de un escritor y ese escritor está escribiendo la historia de Macabea. Uh-huh. Digamos que tenemos 3 wow. planos. Uf. Y son 3 planos que son bastante útiles para la mirada que se le quiere hacer a la pobreza, ¿no? O a lo difícil que es salirse de ciertas situaciones, como nacer pobre y morirte pobre. O sea, es como que esto no es una historia romántica, ¿no? Yo no nací pobre y me va a cambiar la vida de la noche a la mañana. Entonces, un poco lo que quiere La Hora de la Estrella es, a través de este escritor que está narrando la historia de Macabea, que tiene la posibilidad de elegir el final, ¿cierto? Uh-huh. Cuestionarse si es posible realmente o si la propia historia sucede poco dramáticamente. Porque Macabea es una mujer, sometida como a muchas circunstancias difíciles, pero básicamente ligadas a la ignorancia, ¿no?
1: Okay.
0: Ella escucha la radio y repite cosas y por ahí tiene datos curiosos, pero ella vive en un estado donde, digamos, no escribe bien, no lee bien, ¿sí? Y eso la enfrenta como a situaciones difíciles. Incluso le cuesta conservar su trabajo por la misma situación de no escribir bien, de no entender los significados de ciertas palabras. Entonces es un libro que nos invita mucho a pensar en eso de la pobreza y que tiene una propuesta narrativa muy interesante por lo que tiene los 3 planos y es muy rico en metáforas y en descripciones, ¿no? Esta emisora que escucha la chica Macabea y los datos que pasa la emisora, entonces son como pequeños fragmentos que pasa y uno siente que está escuchando esa emisora, creo que se llama Radio 1. Entonces uno siente que está escuchando la emisora y lo que dicen, porque sí se parece mucho a lo que podría decir un programa, ¿no? Entonces, y las horas en las que escucha el programa.
1: Y ha acertado los diálogos, entonces.
0: Bien interesante. Sí, porque entra a dialogar ella con la emisora, digamos, Macabea con la emisora. Sí, claro. Hay una pequeña historia de amor, si es que podemos llamarlo amor, y que también termina cruelmente, pero es un libro que es muy muy interesante y los 9 títulos pues tienen que ver justamente con el juego de qué es La Hora de la Estrella, ¿no? Porque a uno le dicen La Hora de la Estrella y no sabemos bien de qué nos están hablando.
1: Sí,
0: La Hora de la Estrella, uno piensa, no, bueno, a la hora que brilla más la estrella o algo así, y realmente La Hora de la Estrella tiene que ver con el momento en que una vida, digamos la estrella sería la vida, más alumbra. El problema es que el momento que más alumbra la vida es el momento cuando llega la muerte. Es como el juego.
1: Y así, ¿no? Qué barbaridad. Y eso lo ven mucho los escritores. Se dice que entre más años tenga el escritor, mejor. Pero eso ha llevado a que muchas veces las obras sean póstumas, ¿no? Porque en vida no pasó nada con él, pero al final que sabía mucho, que publicó mucho, y ahí sí, pues la gran estrella, pero ya para aquí, ¿no?
0: Sí, claro. Además, ¿qué pasa con la escritura? Algo muy interesante en términos del mundo contemporáneo y cuando ya la persona ha fallecido. Y es que realmente una de las características que tienen los escritores, digamos, que trascienden, es aquellos que antes hayan podido ser visionarios de su tiempo. Y normalmente lo que sucede es que el visionario no es reconocido por su tiempo, porque su tiempo no está dispuesto a ver lo que esa persona está mostrando. Entonces suele ser quien trasciende por este mismo hecho.
1: ¡Qué barbaridad! Totalmente cierto. ¿Ah?
0: Sí, sí.
1: Y no, que es muy buenísimo.
0: Lamentablemente.
1: Porque, claro, o sea, es que no, es totalmente algo que va en contravía, porque sí. A ver, yo cojo un fragmento de Gabriel García Márquez de Cien Años de Soledad ahorita, hoy, y me habla del problema social de Colombia hoy.
0: Sí,
1: pero claro, está claro, para su tiempo ser demasiado visionario pues es un castigo, porque en el tiempo nadie lo reconoce.
0: Claro, es lo mismo que le pasa a los rusos. O sea, leer hoy los rusos del siglo XIX es todavía indagar sobre la condición humana, pero y han pasado un montón de años y todo, y es que la tenían muy clara en esta observación, ¿cierto? O en este cómo llega el mundo industrial y cómo el trabajo condiciona y todo eso, que apenas estaba como instalándose, pues ahora tiene una validez increíble. Por eso son tremendos clásicos.
1: Bueno, sí, y muchos de ellos terminaron en la ruina, ¿no? Bueno, no sé, del Tolstoy sé, por ejemplo, que fue decisión propia, pero muchos otros sin ningún tipo de recursos para nada, ¿no? Impresionante.
0: No, y Kafka no publicó nada en vida, y su orden era que todos sus escritos fueran quemados. Lo que pasa es que su amigo, al que le pidió eso, lo omitió. No, esto necesita saberlo.
1: Ay, ay, ay. ay, ay, Dios mío. Ay.
0: La humanidad.
1: Sí, qué cosa, paradojas. 9:25, Margarita, interesante todo lo que nos dices, gracias. La hora de la estrella, entonces, Clarice Lispector, y nada, quedamos muy atentos a lo que va a pasar con la niña de los carros, del carro Renault, me decías, de Renault 4, que lleva libros y que tiene unas historias impresionantes. Margarita, muchas gracias.
0: Bueno, ustedes que estén muy bien, feliz mañana.
1: Un abrazo, feliz mañana, son las 9:26, la hora de ir con todos nuestros oyentes, sí, con todos nuestros favor. Oyentes. 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
3: Si tantos años hemos llevado la lucha, tenemos que seguir. Decirle al Estado que hasta que muera el último familiar de 19 comerciantes, vamos a estar ahí presentes. Nosotros no nos vamos a cansar y no nos hemos cansado. Que amamos a nuestros familiares, que no importa el tiempo, los años, pero la memoria de ellos se tiene que siempre tener en alto.
4: Hemos estado llevando una lucha con el gobierno, con las diferentes entes gubernamentales, que se nos dé alguna información de ellos, qué pasó realmente con ellos, porque la verdad es que hasta el momento pues es una incógnita. Han desaparecido los papás, de pronto algunos hermanos, y no sabemos qué pasó con ellos. Pero seguimos en la lucha hasta que fallezcamos.
5: Esta construcción de la memoria histórica de nuestras familias es una joya invaluable, es decir, la vamos a guardar en el tiempo y vamos a hacer que las demás generaciones de nuestra familia conozcan la realidad de las cosas y que no queden como lo pretende el Estado, que queden en el olvido.
6: Desde Carolina del Norte les saluda Mauricio. Y me encanta este programa, la verdad que hace muy poco tiempo estoy sintonizándola, pero me encanta.

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1: La CUT felicita al Sindicato Único de los Trabajadores de la Educación del Tolima, SUTET SIMATOL, por la conmemoración de sus 85 años de lucha sindical, social y política en defensa de la educación pública como derecho del pueblo y de los derechos laborales del magisterio y los trabajadores del sector educativo en el departamento del Tolima.
2: La CUT participó del espacio convocado por SUTET SIMATOL como un momento para levantar la memoria histórica de la lucha del magisterio, denunciar las políticas regresivas que afectan a la educación pública, fortalecer la unidad y la acción colectiva del movimiento sindical, proyectar agendas de lucha en defensa de la vida digna, el trabajo y lo público en el departamento del Tolima.
3: Fue un acto muy importante de donde los compañeros docentes y directivos docentes pudimos compartir un rato agradable y iniciar el estudio de la memoria histórica de nuestra organización. Es muy importante dejar esta memoria para los compañeros que vienen llegando al magisterio, para que conozcan cómo ha sido la lucha de SIMATOL a través de FECODE, así como fue la marcha del hambre, que tiene un contexto muy importante. Nosotros también mostramos en esta memoria histórica cómo ha sido el proceso.
4: Me habla Lulú, desde Hastings, Inglaterra. Años. Para mí los niños son alegría, son inocencia, es amor. ¿Qué debemos de aprender de ellos? La honestidad, porque los niños no mienten. Expresar nuestros sentimientos, porque si los niños si se sienten tristes lloran, si están felices ríen, si quieren algo.
5: César Álvarez, director de la Libélula Dorada, director y cofundador, ¿no? La Libélula Dorada es un teatro, ¿eh?, que queda aquí, muy cerquita de la emisora, en la carrera 19, número 5169, que nació nada más y nada menos que en el año de 1976. César e Iván Álvarez. Yo quiero comenzar saludándolo, agradeciéndole, César, gracias por estar con nosotros en el chateo. Bienvenido, buenos días.
6: Bueno, muy feliz de compartir con todos ustedes pues esta linda experiencia de vida que ha sido la Libélula Dorada.
5: Una experiencia de vida, ¿42 años? 42 años.
6: Años
5: de la Libélula Dorada, y hablaban de una biblioteca que tenía un hermano de ustedes.
6: Sí, Iván Darío.
5: Iván Darío. Y que a raíz de esa biblioteca ustedes como que llegan a los libros y comienzan a amar los libros. Aquí nos encantan los libros también. Quiero preguntarle eso, ¿cómo es su relación con los libros y si de ahí nació la Libélula?
6: Sí, un poco. Pues teníamos un hermano mayor, un gran lector. Coleccionaba muchas novelas de aventuras, entre ellos pues Emilio Salgari, un gran escritor que hizo una cantidad de novelas de piratería, Julio Verne, los viajes fantásticos de Julio Verne, un personaje que nunca salió de su ciudad de Nantes en Francia, sin embargo se imaginó todo el mundo.
5: Fue a todas partes,
6: en todos los medios de transporte, globo, barco, incluso tiene unas novelas maravillosas sobre el Amazonas. Entonces toda esa literatura que nos llegó a través de nuestro hermano, pues en cierta forma fue nutriendo nuestra infancia, y sin pensar ya después de muchos años, pues nos convertimos en titiriteros, que para nosotros es la profesión más bella del mundo.
7: Hace unos años, esto parecía imposible.
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0: Acaba hace alusión a la forma como se creó el proceso organizativo. Nosotros fuimos creados como Asociación Campesina del Baudó, donde hacía parte todo el río Baudó, desde su cabecera hasta su desembocadura en Pizarro.
1: Acaba se constituye estando yo muy niño, pero uno podía ver el entusiasmo de nuestros mayores, de la gente que conformó Acaba, la alegría de ver un pueblo afro unido en torno a una idea. Y Acaba se conforma teniendo como primero en cuenta a su gente, la calidez de la gente que vive en el territorio.
2: Hemos sido muy atropellados, pero aquí estamos dando la pelea, cuidando el territorio, porque eso es lo que nos alimenta a nosotros hoy.
3: Nuestro consejo comunitario cuenta con un territorio muy lindo, una reserva que yo diría que nosotros somos el pulmón del mundo. Nosotros acá respiramos aire libre.
0: El territorio para nosotros lo es todo. Y vendo mi territorio como el mejor del país, de gente amable, gente emprendedora, luchadora, abnegada, gente olvidada de nuestros gobiernos, pero a pesar de tenemos una riqueza invaluable, lo cual es la naturaleza, nuestra serranía, el río Baudó, todos sus afluentes y ese capital humano. Por eso la lucha en la defensa de nuestra colectividad, de nuestra ancestralidad, de nuestra cultura, del todo, porque para nosotros esto es el todo. Este es mi territorio.

0: César Álvarez, director de la Libélula Dorada, director y cofundador, ¿no? Sí, la sí. Libélula Dorada es un teatro, ¿eh?, que queda aquí, muy cerquita de la emisora, en la carrera 19, número 5169, que nació nada más y nada menos que en el año de 1976. César e Iván Álvarez. Y yo quiero comenzar saludándolo, agradeciéndole, César, gracias por estar con nosotros en el chateo. Bienvenido, buenos días.
1: Bueno, muy feliz de compartir con todos ustedes, pues, esta linda experiencia de vida que ha sido la Libélula Dorada.
2: 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En el marco del proyecto Juventud Trabajadora que Lucha y Transforma y con el apoyo de la FGTB de Bélgica, se realizó en Bogotá el Seminario de Juventud de la Región Centro.
3: El encuentro reunió a jóvenes de organizaciones sindicales de los sectores estatal, informal, bancario y grandes superficies, provenientes de Bogotá, Cundinamarca, Tolima, Meta, Boyacá y Huila.
4: De manera exitosa desarrollamos el encuentro de Juventud Trabajadora que Lucha y Transforma Región Centro, en donde estuvimos trabajando con jóvenes sindicalistas de Bogotá, Cundinamarca, Boyacá, Huila, Tolima y Meta. Temas muy importantes para contribuir al fortalecimiento sindical, a los liderazgos en los territorios, pero también a darle ese rostro joven al sindicalismo colombiano. Este espacio se realizó gracias a la cooperación que tenemos con la FGTB de Bélgica, en donde la prioridad es potenciar los liderazgos, dar herramientas para la incidencia sindical, pero también estar a la altura de este momento político en donde requerimos crecer sindicalmente, pero también fortalecer los procesos políticos en nuestro país. Somos la Juventud Trabajadora que Lucha y Transforma, la alegre rebeldía del sindicalismo colombiano.
5: Estos eventos son supremamente importantes para los dirigentes nuevos y jóvenes de las diferentes subdirectivas y de los diferentes sindicatos afiliados a la CUT, porque abren nuevas posibilidades para asumir cargos y estos nuevos liderazgos son los que le van a dar fortaleza a nuestra organización para seguir adelante en defensa de los derechos de los trabajadores que tanto lo necesitan hoy en día. El balance general de estas actividades realizadas por la CUT son excelentísimos, se han reflejado en los diferentes territorios y en las diferentes zonas que han participado en estos eventos. 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

0: ¿Por qué marchamos el primero de mayo? ¿Se ha preguntado usted alguna vez por qué se realizan marchas en todo el país el primero de mayo cada año? Este primero de mayo conmemoramos el Día Internacional de los Trabajadores. Algunos usan este día libre para descansar, ver televisión, ir al cine, hablar con los amigos, dormir. Y otros destinan este día para salir a las calles y a través de la movilización exigir reivindicaciones laborales y sociales a favor de la clase trabajadora y el conjunto de la sociedad. Ellos son los trabajadores organizados en sindicatos, quienes a través de los años han logrado con su lucha conquistas en los derechos laborales tales como una jornada de trabajo de 8 horas, licencia de maternidad, seguridad social, primas, estabilidad laboral, pensiones, cesantías, horas extra, recargos nocturnos y festivos. En fin, la lucha siempre gira en torno a tener un trabajo y un salario justo. Uno de los momentos más importantes en esta historia ocurrió en la Revolución Industrial en los Estados Unidos. En mayo de 1886, un grupo de trabajadores de Chicago, cansado de ser explotado por sus patrones, salió a las calles a exigir sus derechos. Se concentraron en la plaza de Haymarket, donde más de 20.000 personas fueron reprimidas por 180 policías uniformados. Un artefacto explosivo estalló entre los policías, produciendo un muerto y varios heridos. La policía abrió fuego contra la multitud, matando e hiriendo a un número desconocido de obreros. El 21 de junio de 1886 se inició la causa contra 31 responsables. Al final se juzgaron 8. Las irregularidades en el juicio fueron muchas y se violaron todas las normas procesales en su forma y fondo, tanto que ha llegado a ser calificado de juicio farsa. Los juzgados fueron declarados culpables, 3 de ellos fueron condenados a prisión y 5 a muerte. Estos 5 líderes sindicales fueron ejecutados en la horca. Aunque los sucesos de Chicago costaron la vida de muchos trabajadores y dirigentes sindicales, su legado y perseverancia quedó para siempre. En 1889, la Internacional Socialista reivindicó la jornada de 8 horas para todos los obreros del mundo mediante una gran manifestación en todos los países en honor a los mártires de Chicago. En la actualidad, una gran mayoría de países conmemora el 1 de mayo como el origen del movimiento obrero moderno. En Colombia, la clase obrera es hacedora de su propia historia. Sus formas organizativas, sus luchas, sus conquistas y el propio desarrollo que ha aportado al país hacen parte de ese historial. Las luchas del pueblo colombiano por su liberación se remontan a 1492, cuando fue descubierto el país por los españoles. Pero la clase obrera como tal surge con la aparición de la industria. A medida que la explotación se iba acentuando, los obreros igualmente se ingeniaban las formas organizativas para oponerse a esos niveles de explotación. Es así como los artesanos de Bogotá, que en 1847 eran la parte industrial más desarrollada, conforman la primera organización sindical de la que se tenga noticia en el país. En 1918, los sastres que le confeccionaban los uniformes al ejército también crearon su organización sindical en Bogotá. Uno de los sectores de la industria más antiguos del país es el transporte, y precisamente los ferroviarios del Pacífico fueron los primeros en desarrollar una huelga en Colombia, la cual se inició en Buenaventura el 2 de noviembre de 1878. Los trabajadores portuarios también eran un sector importantísimo en el desarrollo del país y realizaron en el Atlántico una de las huelgas más importantes de la época en 1910, y los ferroviarios repitieron su huelga en 1919. Sus luchas fueron el preámbulo de importantes reivindicaciones que al día de hoy los sindicatos siguen librando. Trabajo decente y respeto, cumplimiento y garantía de los derechos laborales por parte de gobierno y empresarios son la constante exigencia de los sindicatos, actores fundamentales en una sociedad. Los trabajadores organizados son representantes de los intereses colectivos, son sinónimo de solidaridad y lucha, pero ante todo, son verdaderos representantes de los principios de la clase obrera. Pero aún queda mucho por lograr. Entonces, después de conocer esta historia, ¿se va a quedar ahí durmiendo? Levántate y ven a la marcha del 1 de mayo. Tu presente y tu futuro laboral te lo agradecerán. Vamos a luchar por nuestros derechos.
1: Hablamos de fútbol, se fueron ya los dueños de 10 copas. Quedaron Gremio, River, Palmeiras y Boca. El título de la Copa Libertadores será un asunto exclusivo de dos equipos argentinos y dos brasileros en la edición número 59
2: de Fujimori, quien se le anuló el indulto que le había dado el presidente Kuczynski. Pareciese que la justicia sí es independiente en otros países.

0: Ya el ministro Carrasquilla sacó el presupuesto nacional, 39 billones de pesos para la educación y 33 billones.
1: Sí, pero antes del tema del día que ustedes están tocando actuar como niños, por ejemplo, la niña Génesis que fue quemada y violada, Cristo José que fue secuestrado, que es hijo de un alcalde. Entonces, recordar que los niños...
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1: Cerca de 24 millones de personas salieron a votar en la primera vuelta presidencial, una participación que representa el 57,20% del electorado y que confirma el interés ciudadano por el rumbo político del país. La jornada dejó como resultado una segunda vuelta, prevista para el próximo 21 de junio, en la que se enfrentarán dos proyectos con visiones muy distintas sobre el futuro de Colombia.
2: El balance electoral muestra una participación activa en las urnas. De cara a la segunda vuelta presidencial, la ciudadanía tendrá nuevamente la decisión en sus manos. Escoger entre dos propuestas, una marcada por el discurso de seguridad y el recorte de la planta del Estado, y otra que mantiene en el debate nacional temas como la paz, los derechos sociales, la democracia y las transformaciones pendientes. Más allá de los nombres, lo que está en juego será el modelo de país que Colombia quiere construir.
3: El pasado 21 de mayo fueron las elecciones de Colombia para la vuelta presidencial. Quedamos para segunda vuelta. Hoy los y las trabajadoras pues hacemos un balance de lo ocurrido. Lo primero, reconocer que solamente se votó el 50% aproximadamente de la población colombiana con posibilidad de votar. Esto implica que debemos redoblar esfuerzos para aumentar el caudal electoral para esta segunda vuelta. Lo segundo es reconocer como trabajadoras y trabajadores que somos cuáles son estas dos propuestas de estos candidatos, porque en juego está la democracia y el fascismo. Y el tercero, lograr tener una movilización contundente en las urnas este 21 de junio, porque realmente las y los trabajadores tenemos una apuesta.
4: Minutos y tenemos a, oiga, hace rato no hablábamos de libros acá.
5: Sí.
4: No, ya me estaba haciendo demasiada falta. Margarita Uribe, que siempre nos recomienda un buen libro. Margarita, buenos días, gracias por estar en el chateo.
6: Buenos días.
4: Margarita, ¿qué ha pasado? No nos hemos hablado últimamente.
6: Pues han pasado muchas cosas. Por allá en la librería hemos tenido a Ricardo Silva, después estuvo otro escritor con una novela que se llama Voto de Tinieblas, Rodrigo Parra.
4: Okay.
6: Muy chévere. Y bueno, pues mañana es viernes, sábado, ¿cierto? Sí, mañana
4: sí.
6: Estará Laura Cero, que es una chica que tiene un proyecto muy bonito que se llama El Bibliocarrito, que es un Renault 4, que es una biblioteca itinerante.
4: ¡Wow!
6: Entonces, a ella le hicieron, ella trabajó durante un tiempo pues vinculada a las bibliotecas públicas, y en algún momento sacó unos de sus relatos sobre pues todo lo que le había sucedido con el bibliocarrito. Ella ha ido ampliando esos relatos, y una editorial independiente que se llama Laguna le sacó ahora los relatos, digamos, más ampliados de lo que había sacado antes, y va a estar el mañana sábado a las 3 de la tarde presentando el libro y con el bibliocarrito ya en la librería.
4: Oh, mejor de qué plan, ¿ah? Planazo.
5: Sí,
4: qué plan.
6: A las 3 de la tarde, muy invitados.
4: Invitadísimo. Si alguna posibilidad de pronto de conseguirla para entrevistarla en el chateo, ¿no?
5: Ay,
4: pronto, ¿no?
5: Por favor.
6: Sí, claro.
4: Le ocurre a uno de esas cosas. Ay, Margarita, qué bueno, qué historias. Además, esas son las cosas que definitivamente por eso es que uno sigue, ¿no, Margarita? ¿No te parece? A veces ve uno que hay gente que hace unas cosas por promover la literatura. Porque hemos hablado acá y hay una tristeza a veces cuando uno escucha las nuevas generaciones y los jóvenes y los libros y Amazon y solo redes sociales y ya no hay bibliotecas, ya no hay...
5: Cuidado,
4: que le dan tanta tristeza, pero llegan estas cosas, ¿no? De personas que siguen haciendo cosas por los libros y lo llenan a uno de esperanza, ¿no, Margarita?
6: Pero yo sigo pensando, como hablamos la primera vez,
4: sí,
6: en el optimismo, porque a veces uno siempre tiende

0: pensar que las cosas están cambiando.
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4: Que tantos años hemos llevado la lucha, tenemos que seguir. 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Nosotros no nos vamos a cansar y no nos hemos cansado. Que amamos a nuestros familiares, que no importa el tiempo, los años, pero la memoria de ellos se tiene que siempre tener en alto.
5: Hemos estado llevando una lucha con el gobierno, con las diferentes entes gubernamentales, que se nos dé alguna información de ellos, qué pasó realmente con ellos, porque la verdad es que hasta el momento pues es una incógnita. Han desaparecido los papás, de pronto algunos hermanos, y no sabemos qué pasó con ellos. Pero seguimos en la lucha hasta que fallezcamos.
6: Esta construcción de la memoria histórica de nuestras familias es una joya invaluable, es decir, la vamos a guardar en el tiempo y vamos a hacer que las demás generaciones de nuestra familia conozcan la realidad de las cosas y que no queden como lo pretende el Estado, que queden en el olvido.
7: Desde Carolina del Norte les saluda Mauricio. Y me encanta este programa. La verdad que hace muy poco tiempo estoy sintonizándola, pero me encanta.

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1: La CUT felicita al Sindicato Único de los Trabajadores de la Educación del Tolima, SUTET Simatol, por la conmemoración de sus 85 años de lucha sindical, social y política en defensa de la educación pública como derecho del pueblo y de los derechos laborales del magisterio y los trabajadores del sector educativo en el departamento del Tolima.
2: La CUT participó del espacio convocado por SUTET Simatol como un momento para levantar la memoria histórica de la lucha del magisterio, denunciar las políticas regresivas que afectan a la educación pública, fortalecer la unidad y la acción colectiva del movimiento sindical, proyectar agendas de lucha en defensa de la vida digna, el trabajo y lo público en el departamento del Tolima.
3: Fue un acto muy importante de donde los compañeros docentes y directivos docentes pudimos compartir un rato agradable y iniciar el estudio de la memoria histórica de nuestra organización. Es muy importante dejar esta memoria para los compañeros que vienen llegando al magisterio, para que conozcan cómo ha sido la lucha de Simatol a través de FECODE, así como fue la marcha del hambre, que tiene un contexto muy importante. Nosotros también mostramos en esta memoria histórica cómo ha sido el proceso.
4: Les habla Lulú desde Hastings, Inglaterra. Para mí los niños son alegría, son inocencia, es amor. ¿Qué debemos aprender de ellos? La honestidad, porque los niños no mienten. Expresar nuestros sentimientos, porque si los niños si se sienten tristes lloran, si están felices ríen, si quieren algo lo piden.
5: César Álvarez, director de la Libélula Dorada, director y cofundador, ¿no? Sí, la Libélula Dorada es un teatro, ¿eh?, que queda aquí muy cerquita de la emisora, en la carrera 19, número 5169, que nació nada más y nada menos que en el año de 1976. César e Iván Álvarez. Y yo quiero comenzar saludándolo, agradeciéndole. César, gracias por estar con nosotros en el chateo. Bienvenido, buenos días.
6: Bueno, muy feliz de compartir con todos ustedes pues esta linda experiencia de vida que ha sido la Libélula Dorada.
5: Una experiencia de vida, ¿42 años?
6: 42
5: años de la Libélula Dorada, y hablaban de una biblioteca que tenía un hermano de ustedes.
6: Sí, Iván Darío.
5: Iván Darío. Y que a raíz de esa biblioteca ustedes como que llegan a los libros y comienzan a amar los libros. Aquí nos encantan los libros también. Quiero preguntarle eso, ¿cómo es su relación con los libros y si de ahí nació la Libélula?
6: Sí, un poco. Pues teníamos un hermano mayor, un gran lector, coleccionaba muchas novelas de aventuras. Entre ellos, pues, Emilio Salgari, un gran escritor que hizo una cantidad de novelas de piratería. Julio Verne, los viajes fantásticos de Julio Verne, un personaje que nunca salió de su ciudad de Nantes, en Francia. Sin embargo, se imaginó todo el mundo.
5: Fue a todas partes.
6: A todas partes, en todos los medios de transporte, globo, barco. Incluso tiene unas novelas maravillosas sobre el Amazonas. Entonces, toda esa literatura que nos llegó a través de nuestro hermano, pues, en cierta forma fue nutriendo nuestra infancia. Y sin pensarlo, ya después de muchos años, pues, nos convertimos en titiriteros, que para nosotros es la profesión más bella del mundo.
7: Hace unos años, esto parecía imposible.
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0: Acaba hace alusión a la forma como se creó el proceso organizativo. Nosotros fuimos creados como Asociación Campesina del Baudó, donde hacía parte todo el río Baudó, desde su cabecera hasta su desembocadura en Pizarro.
1: Acaba se constituye estando yo muy niño, pero uno podía ver el entusiasmo de nuestros mayores, de la gente que conformó Acaba, la alegría de ver un pueblo afro unido en torno a una idea. Y Acaba se conforma teniendo como primero en cuenta a su gente, la calidez de la gente que vive en el territorio.
2: Hemos sido muy atropellados, pero aquí estamos dando la pelea, cuidando el territorio, porque eso es lo que nos alimenta a nosotros hoy.
3: Nuestro consejo comunitario cuenta con un territorio muy lindo, una reserva que yo diría que nosotros somos el pulmón del mundo. Nosotros acá respiramos aire libre.
0: El territorio para nosotros lo es todo. Y vendo mi territorio como el mejor del país, de gente amable, gente emprendedora, luchadora, abnegada, gente olvidada de nuestros gobiernos, pero a pesar de tenemos una riqueza invaluable, lo cual es la naturaleza, nuestra serranía, el río Baudó, todos sus afluentes y ese capital humano. Por eso la lucha en la defensa de nuestra colectividad, de nuestra ancestralidad, de nuestra cultura, del todo, porque para nosotros esto es el todo. Este es mi territorio.

0: César Álvarez, director de La Libélula Dorada, director y cofundador, ¿no? Sí, la sí. Libélula Dorada es un teatro, ¿eh?, que queda aquí, muy cerquita de la emisora, en la carrera 19, número 5169, que
1: nació nada más y nada menos que... Muchísimo, la asociación significa demasiado, porque yo a través de la asociación creo que terminé de hacer mi duelo. Yo soy víctima del conflicto, mi esposo fue asesinado y creo que durante todos estos años cargaba todavía con ese poquito de dolor y de rabia hacia la sociedad, y con este proceso empecé a entender que tenemos que ser generadoras de paz y de reconciliación. Bueno, Azote surge de pronto de la necesidad que se encuentra las mujeres de acá del conjunto, que se dedican al arte textil.
2: Primero empezamos como desde nuestro saber, desde nuestros conocimientos cada una, tejiendo, haciendo sueños, llevarlos a la realidad. Es tratar también de cómo desde lo que yo soy, lo que yo hago, puedo aportarle a otro.
1: Bueno, Azotes tiene varios enfoques. Uno es el económico, que la idea es fortalecer todos los emprendimientos individuales que cada una tiene. Y el segundo es el tema social. El tema social con la escuela de fútbol, con los nonitos en forma, que es el adulto mayor, y con todo el de Escuelas por la Paz, que es danza, refuerzo escolar. Todo eso hace crear un tejido social a través de la comunidad.
2: Entonces dijimos, bueno, yo estudio ingeniería civil, mi hermana estudia arquitectura, otra chica estudia danzas, bueno, así cada uno tiene como su eje, pero dijimos, hagamos algo por la sociedad, hagamos clases. Usted es arquitecta, pues hagamos, usted hace clases de dibujo, yo soy estudio ingeniería civil, me enfoco más en las matemáticas y soy muy buena en inglés, entonces yo doy clases de matemáticas e inglés, la otra chica da clases de danzas, y nos damos de cuenta que las mamás cada vez que se acercan a las actividades, nosotros lo hacemos cada sábado, dicen como no, mi hijo no perdió inglés, no, mi hijo va muy bien, y son como cosas que, o sea, no ganamos económicamente, pero nos alivian como el corazón.
1: Yo les digo a las mujeres siempre, hay que sanar el corazón. Tenemos que sanar el corazón. Y cuando de pronto nos sentamos a hacer un traje o a hacer un vestido, mira que ahí comenzamos a contar historias. Es que a mí me pasó, es que a mí me sucedió, es que a mi primo o esto. Yo estuve en tal toma. Entonces uno comienza a sanar. A través de esas conversas también nos hemos conocido más, nos hemos encontrado más, nos hemos reconocido más y hemos también entendido un poco a veces las dolencias de las otras compañeras. Vamos a hacer un desfile para hacer un llamado a la sociedad de que no queremos más guerra. Es una forma de representar lo que nosotros hemos vivido durante el conflicto: el secuestro, la desaparición forzada, el homicidio, la tortura, hechos de violación. Pues todo eso está representado en esos vestidos, porque es el dolor, yo creo que de una Colombia completa, de toda esta guerra que ha sufrido tanto este país. Y recordémosle a la sociedad qué ha pasado, porque cuando uno recuerda, no olvida. Y cuando uno no olvida, esto no vuelve a repetir.
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5: invitación es para que, hombre, lo hemos dicho y no nos vamos a cansar de decirlo, la pelota en este momento de este juego, de esta confrontación contra COVID-19, está en el campo de cada uno de nosotros, ¿ah? Ya no está más en el gobierno, ya no está más en las medidas estrictas, y creo que estamos ante un reto que no había tenido ninguno de ustedes, ni yo, nadie. ¿Y cómo lo vamos a enfrentar? ¿Ah? ¿Cómo vamos a trabajar por sacar adelante esta situación? ¿Qué recuerdo vamos a tener? Que fuimos los que nos enfrentamos a eso de la mejor manera, que tomamos precauciones, que cuidamos a nuestra familia, que cuidamos a los que más queremos, o cómo nos vamos a recordar. Está en nosotros, y en nosotros está salir adelante. Así que cuídese, lávese las manos. No es por molestar eso, ¿ah? Póngase el tapabocas bien todo el tiempo. Tome distancia de la demás gente. Cuídese, cuídese mucho. Nos necesitamos para salir de esto. No va a ser fácil. El mundo cambió. Nosotros con el mundo tenemos que cambiar a la par. Y recuerde que necesitamos adaptarnos, y que el que prevalece no es el más fuerte, es el que logra adaptarse a las circunstancias. Si usted y yo nos vamos a adaptar, depende de nosotros, más que nunca depende de nosotros, y lo vamos a lograr. Aquí voy a seguir con ustedes hasta que se pueda. Un abrazo para todos.

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1: Cerca de 24 millones de personas salieron a votar en la primera vuelta presidencial, una participación que representa el 57,20% del electorado y que confirma el interés ciudadano por el rumbo político del país. La jornada dejó como resultado una segunda vuelta, prevista para el próximo 21 de junio, en la que se enfrentarán dos proyectos con visiones muy distintas sobre el futuro de Colombia.
2: El balance electoral muestra una participación activa en las urnas. De cara a la segunda vuelta presidencial, la ciudadanía tendrá nuevamente la decisión en sus manos. Escoger entre dos propuestas, una marcada por el discurso de seguridad y el recorte de la planta del Estado, y otra que mantiene en el debate nacional temas como la paz, los derechos sociales, la democracia y las transformaciones pendientes. Más allá de los nombres, lo que está en juego será el modelo de país que Colombia quiere construir.
3: El pasado 21 de mayo fueron las elecciones de Colombia para la vuelta presidencial. Quedamos en para segunda vuelta. Hoy los y las trabajadoras pues hacemos un balance de lo ocurrido. Lo primero, reconocer que solamente se votó el 50% aproximadamente de la población colombiana con posibilidad de votar. Esto implica que debemos redoblar esfuerzos para aumentar el caudal electoral para esta segunda vuelta. Lo segundo es reconocer como trabajadoras y trabajadores que somos cuáles son estas dos propuestas de estos candidatos, porque en juego está la democracia y el fascismo. Y el tercero, lograr tener una movilización contundente en las urnas este 21 de junio, porque realmente las y los trabajadores tenemos una apuesta.
4: Minutos y tenemos vida, a, oiga, hace rato no hablábamos de libros acá.
5: Sí.
4: No, ya me estaba haciendo demasiada falta. Margarita Uribe, que siempre nos recomienda un buen libro. Margarita, buenos días, gracias por estar en el chateo.
6: Buenos días.
4: Margarita, ¿qué ha pasado? No nos hemos hablado últimamente.
6: Pues han pasado muchas cosas. Por allá en la librería hemos tenido a Ricardo Silva, después estuvo otro escritor con una novela que se llama Voto de Tinieblas, Rodrigo Parra.
4: Okay.
6: Muy chévere. Y bueno, pues este mañana tenemos, mañana es viernes, sábado, ¿cierto?
4: Sí,
6: mañana
4: sí.
6: Estará Laura Cero, que es una chica que tiene un proyecto muy bonito que se llama El Bibliocarrito, que es un Renault 4 que es una biblioteca itinerante.
4: ¡Wow!
6: Entonces,
5: ¡qué chévere!
6: A ella le hicieron, ella trabajó durante un tiempo pues vinculada a las bibliotecas públicas y en algún momento sacó unos de sus relatos sobre pues todo lo que le había sucedido con el Bibliocarrito. Ella ha ido ampliando esos relatos y una editorial independiente que se llama Laguna le sacó ahora los relatos digamos más ampliados de lo que había sacado antes y va a estar el mañana sábado a las 3 de la tarde presentando el libro y con el bibliocarrito ya en la librería.
4: Oh, mejor de qué plan, ¿eh? Planazo.
5: Sí,
4: qué plan
6: a las 3 de la tarde, muy invitados.
4: Invitadísimo, si alguna posibilidad de pronto de conseguirla para entrevistarla en el chateo, ¿no?
5: Ay,
4: pronto, ¿no?
5: Por favor.
6: Sí, claro.
4: Ocurre a uno de esas cosas. Ay, Margarita, qué bueno, qué historias. Además, esas son las cosas que definitivamente por eso es que uno sigue, ¿no, Margarita? ¿No te parece? A veces ve uno que hay gente que hace unas cosas por promover la literatura. Porque hemos hablado acá y hay una tristeza a veces cuando uno escucha las nuevas generaciones y los jóvenes y los libros y Amazon y solo redes sociales y ya no hay bibliotecas, ya no hay... no
5: se le pone el cuidado,
4: que le dan tanta tristeza, pero llegan estas cosas, ¿no? De personas que siguen haciendo cosas por los libros y lo llenan a uno de esperanza, ¿no, Margarita?
6: Pero yo sigo pensando, como hablamos la primera vez,
4: sí,
6: en el optimismo, porque a veces uno siempre tiende a pensar que las cosas están cambiando.
7: Oh. No.

0: 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Nosotros no nos vamos a cansar y no nos hemos cansado. Que amamos a nuestros familiares, que no importa el tiempo, los años, pero la memoria de ellos se tiene que siempre tener en alto.
1: Hemos estado llevando una lucha con el gobierno, con las diferentes entes gubernamentales, que se nos dé alguna información de ellos, qué pasó realmente con ellos, porque la verdad es que hasta el momento pues es una incógnita. Han desaparecido los papás, de pronto algunos hermanos, y no saben qué pasó con ellos. Pero seguimos en la lucha hasta que fallezcamos.
2: Esta construcción de la memoria histórica de nuestras familias es una joya invaluable, es decir, la vamos a guardar en el tiempo y vamos a hacer que las demás generaciones de nuestra familia conozcan la realidad de las cosas y que no queden como lo pretende el Estado, que queden en el olvido.
3: Desde Carolina del Norte les saluda Mauricio. Y me encanta este programa, la verdad que hace muy poco tiempo estoy sintonizándola, pero me encanta.

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1: La CUT felicita al Sindicato Único de los Trabajadores de la Educación del Tolima, SUTET SIMATOL, por la conmemoración de sus 85 años de lucha sindical, social y política en defensa de la educación pública como derecho del pueblo y de los derechos laborales del magisterio y los trabajadores del sector educativo en el departamento del Tolima.
2: La CUT participó del espacio convocado por SUTET SIMATOL como un momento para levantar la memoria histórica de la lucha del magisterio, denunciar las políticas regresivas que afectan a la educación pública, fortalecer la unidad y la acción colectiva del movimiento sindical, proyectar agendas de lucha en defensa de la vida digna, el trabajo y lo público en el departamento del Tolima.
3: Fue un acto muy importante de donde los compañeros docentes y directivos docentes pudimos compartir un rato agradable y iniciar el estudio de la memoria histórica de nuestra organización. Es muy importante dejar esta memoria para los compañeros que vienen llegando al magisterio, para que conozcan cómo ha sido la lucha de SIMATOL a través de FECODE, así como fue la marcha del hambre, que tiene un contexto muy importante. Nosotros también mostramos en esta memoria histórica cómo ha sido el proceso.
4: Habla Lulú desde Hastings, Inglaterra. Para mí los niños son alegría, son inocencia, es amor. ¿Qué debemos aprender de ellos? La honestidad, porque los niños no mienten. Expresar nuestros sentimientos, porque si los niños si se sienten tristes lloran, si están felices ríen, si quieren algo.
5: César Álvarez, director de La Libélula Dorada, director y cofundador, ¿no? Sí, sí. La Libélula Dorada es un teatro, ¿eh?, que queda aquí, muy cerquita de la emisora, en la carrera 19, número 51-69, que nació nada más y nada menos que en el año de 1976. César e Iván Álvarez. Y yo quiero comenzar saludándolo, agradeciéndole. César, gracias por estar con nosotros en el chateo. Bienvenido, buenos días.
6: Bueno, muy feliz de compartir con todos ustedes pues esta linda experiencia de vida que ha sido La Libélula Dorada.
5: Una experiencia de vida, ¿42 años? 42 años de La Libélula Dorada. Y hablaban de una biblioteca que tenía un hermano de ustedes.
6: Sí, Iván Darío.
5: Iván Darío, y que a raíz de esa biblioteca ustedes como que llegan a los libros y comienzan a amar los libros. Aquí nos encantan los libros también. Quiero preguntarle eso, ¿cómo es su relación con los libros y si de ahí nació La Libélula?
6: Sí, un poco, pues teníamos un hermano mayor, un gran lector, coleccionaba muchas novelas de aventuras, entre ellos pues Emilio Salgari, un gran escritor que hizo una cantidad de novelas de piratería, Julio Verne, los viajes fantásticos de Julio Verne, un personaje que nunca salió de su ciudad de Nantes en Francia, sin embargo se imaginó todo el mundo.
5: Hizo fue a todas partes.
6: A todas partes, en todos los medios de transporte, globo, barco, incluso tiene unas novelas maravillosas sobre el Amazonas. Entonces toda esa literatura que nos llegó a través de nuestro hermano, pues en cierta forma fue nutriendo nuestra infancia y sin pensar. Ya después de muchos años, pues nos convertimos en titiriteros, que para nosotros es la profesión más bella del mundo.

0: Acaba hace alusión a la forma como se creó el proceso organizativo. Nosotros fuimos creados como Asociación Campesina del Baudó, donde hacía parte todo el río Baudó, desde su cabecera hasta su desembocadura en Pizarro.
1: Acaba se constituye estando yo muy niño, pero uno podía ver el entusiasmo de nuestros mayores, de la gente que conformó Acaba, la alegría de ver un pueblo afro unido en torno a una idea. Y Acaba se conforma teniendo como primero en cuenta a su gente, la calidez de la gente que vive en el territorio.
2: Hemos sido muy atropellados, pero aquí estamos dando la pelea, cuidando el territorio, porque eso es lo que nos alimenta a nosotros hoy.
3: Nuestro consejo comunitario cuenta con un territorio muy lindo, una reserva que yo diría que nosotros somos el pulmón del mundo. Nosotros acá respiramos aire libre.
0: El territorio para nosotros lo es todo. Y vendo mi territorio como el mejor del país, de gente amable, gente emprendedora, luchadora, abnegada, gente olvidada de nuestros gobiernos, pero a pesar de tenemos una riqueza invaluable, lo cual es la naturaleza, nuestra serranía, el río Baudó, todos sus afluentes y ese capital humano. Por eso la lucha en la defensa de nuestra colectividad, de nuestra ancestralidad, de nuestra cultura, del todo, porque para nosotros esto es el todo. Este es mi territorio.

0: vida que ha sido la libeluladora.
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2: En el marco del proyecto Juventud Trabajadora que lucha y transforma y con el apoyo de la FGTB de Bélgica, se realizó en Bogotá el seminario de juventud.

0: En el marco del proyecto Juventud Trabajadora que lucha y transforma y con el apoyo de la FGT.
1: César Álvarez, director de la Libélula Dorada, director y cofundador, ¿no? Sí, la Libélula Dorada es un teatro, ¿eh?, que queda aquí, muy cerquita de la emisora, en la carrera 19, número 5169, que nació nada más y nada menos que en el año de 1976. César e Iván Álvarez. Y yo quiero comenzar César saludando Álvarez, director de la Libélula Dorada, director y cofundador, ¿no? Sí, la Libélula Dorada es un teatro, ¿eh?, que queda aquí, muy cerquita de la emisora, en la carrera 19, número 5169, que nació nada más y nada menos que en el año de 1976. César e Iván Álvarez. Y yo quiero comenzar saludándolo, agradeciéndole, César, gracias por estar con nosotros en el...